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1: yeah.
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2: Okay. Lagum dia?
1: Siapa Monica. Ni?
2: Mena.
1: Mena.